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Yo creo en muchas cosas que no he visto. Y ustedes también, lo sé. No se puede negar la existencia de algo palpado, por más etéreo que sea. No hace falta exhibir una prueba de decencia de aquello que es tan verdadero. El único gesto es creer o no. Algunas veces hasta creer llorando. Se trata de un tema incompleto porque le falta respuesta. Respuesta que alguno de ustedes quizás le pueda dar. Es un tema en Technicolor para hacer algo útil de la

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2: Buenos días, Pereira, ¿cómo estamos? Es el Sol, la radio oficial de la salsa. Soléate que te conviene. Mañana de domingo, fin de semana, y aquí continuamos acompañándolos con su majestad, la salsa.

0: 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Asoléate que te conviene en esta mañana de domingo. Dirige el gordito de la salsa, Andy Pérez, Edison Norrego, con ustedes en esta mañana de domingo. ¿Qué tal ese solar que acabamos de escuchar? Bien, bien delicioso, ¿no? Con toda la salsa clásica. Y por supuesto, continuamos modo salsa. Así que, ¿cómo amanecen? ¿Cómo están? ¿Cómo va este domingo, fanáticos? Usted que madrugó, va para la vía activa. Usted que está trasnochadito, que estaba trabajando, que estaba ahí ejerciendo el deber como tiene que ser. Usted que va en el carro, usted que va en el taxi, usted que va en la buseta, todas las estrellas del volante. Buenos días, aquí estamos en este fin de semana, sol.
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2: Es el Sol, la radio oficial de la salsa. Y es que se me rompe el alma. Yo me las canto todas, que se note que me encanta la salsa. Y por supuesto, la radio oficial de la salsa. Somos el Sol 94.7, asoléate que te conviene. 323-443-9711 para que ustedes sigan conectados, fanáticos. Nos cuenten desde dónde se levantan, desde dónde este domingo están con el Sol 94.7. Hoy, recuerden nuestra invitación, Volveremos Fest. Hoy estaremos con la Orquesta La Palabra y también con Jimmy Sa. Anoche pudimos compartir un buen rato con todos los que asistieron a Volveremos Fest. Muy buena jornada. Y hoy es el turno para la salsa con el Sol 94.7. Así que todavía puede comprar sus entradas en Mundo Boletos. Hay punto físico también en Expo Futuro. Así que hágale. Allá los esperamos para que disfruten de la radio oficial de la salsa, para que nos reencontremos y, por supuesto, para que disfrutemos con el sol en este fin de semana.
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1: Somos El Sol, la radio oficial de la salsa. Fanáticos, a través de nuestro WhatsApp 323-443-9711. Quiero saludar por acá a Cristina Gómez, que nos dice: salsita, por fin. Buen día, por fin salió el sol en mi amada Pereira. También voy a saludar por acá a más fanáticos. Está con nosotros Raúl Gutiérrez, fan del cantante de cantantes. ¿Quién más anda por acá? Feliz descanso, feliz domingo. ¿Quién más está por acá? Alberto, desde Bosques de la Acuarela. Asoleate, que te conviene. John Alexander Cuides. Alex también está con nosotros. Así que, como ellos, usted también, a través del WhatsApp El Sol 323-443-9711, nos puede escribir, puede estar en contacto con la radio oficial de la salsa en esta mañana de domingo, con buen clima, con buen sol, como nos encanta, y con buena salsa aquí en El Sol 94.7, con su majestad la salsa.
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1: Una nueva hora aquí en El Sol, 94.7, la radio oficial de la salsa. Continuamos en este Domingo del Sol junto a ustedes, nuestros fanáticos, disfrutando de su majestad la salsa, la Puerto Rican Power. Mucho sabor y mucho power aquí en la radio oficial de la salsa. Viene por ahí música también de Mariano Cívico, de Maelo Ruiz, de Javier Vázquez y muchos más. Y antes de contarles con qué venimos enseguida, pues sigo saludando a nuestros fanáticos en nuestro WhatsApp Sol. Quiero saludar a Kathleen en Milán. También están por acá desde Dos Quebradas, Hernando Cárdenas. Muchas gracias, Hernando. ¿Quién está por acá también? Vamos a saludar a Steven, que está con la radio oficial de la salsa. También está por acá Wilson, J014 de La Consota. Dios los bendiga. Un abrazo, Wilson, papá. Aquí estamos, acompañando a todas las estrellas del volante en la radio oficial de la salsa. ¿Y saben qué? Llega el cantante de cantantes. ¡Oílo!
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0: amigo Javier Vázquez por aquí. Les cuento una cosa, una excelente noticia. La salsa se toma el Eje Cafetero, ¿ok? Y fue el Sol Colombia a Pereira, mi hermano.
1: ¡Ay! ¡Ay, bendito!

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1: ¿Será que sí, mi amor? Maelo Ruiz, el peso pesado de la salsa. Lo digo con mucho cariño, ¿no? Muchos éxitos que nos ha entregado Maelo Ruiz y que los tenemos aquí en la radio oficial de la salsa, El Sol 94.7. En este domingo yo sé que también una de las cosas chéveres que uno hace es como ponerse a ver redes sociales, ¿no? Así que los invito para que se unan a la red social de la radio oficial de la salsa. Nos encuentran en Instagram como @ElSolPereira. Así de sencillo, @ElSolPereira. A propósito, quiero saludar fanáticos que nos siguen a través de nuestras redes sociales también. Ustedes son muy importantes para nosotros. Quiero saludar por acá a María, también voy a saludar a Darío, a Jenny, a Fernanda. Está por acá también con nosotros Liné Sánchez, Gloria Pili, Marco. Está por acá también Gian, un abrazo, Jaime. Ana Elisa también está con la radio oficial de la salsa. Así como ellos, síganos usted también, como dirían por ahí. Síganos los buenos, @ElSolPereira en Instagram.
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1: 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Las 9:40 en el Sol, la radio oficial de la salsa, 9:40.
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1: Y no podrás escapar de mí y de nosotros, porque somos la radio oficial de la salsa, El Sol 94.7. Sigo saludando a nuestros fanáticos del sol. ¿Quién anda por acá? Jacqueline Suárez, Luz Mari desde Parque Industrial, siempre con el sol. Por acá también está Fercho desde Quintas del Bosque en Dos Quebradas. Dice por acá, hola El Sol Pereira, chimba de emisora. Les comento que la sacaron del estadio, hacía falta una emisora así, la recomiendo. Eso está muy bien, vea, escuchaba a nuestros amigos del Sol Medellín 107.9. Eso está muy bien, todos somos familia. Abrazo para los chicos en Medellín, a Diana Meria, toda la tropa del Sol Medellín. En Bogotá, en Cali, en Tuluá, en la costa, asoléate que te conviene con El Sol Pereira 94.7, la radio oficial de la salsa, hoy Domingo del Sol.
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1: Y junto a Altamira Banda Show les doy la bienvenida a esta nueva hora de Su Majestad la Salsa aquí en el Sol 94.7. Soy Edison Orrego, dirige el gordito de la salsa Andy Pérez, y ya vengo con una invitación. Por lo pronto quiero seguirlos saludando. Recuerden, fanáticos, nuestro WhatsApp El Sol 323-443-9711. Por acá sigo saludando a nuestros fanáticos. Dice Franklin, por fin llegó el sol a Pereira y ahora no me cambio de emisora. Feliz, en sintonía y asoléate que te conviene. Por acá también, buenos días, reportándome desde el Parque Industrial. Soy Gloria, full salsa. Asoléate que te conviene. Muchas gracias. ¿Quién más anda por acá? Eduard Cifuentes, saludos, sintonizado desde Dos Quebradas. Muchas, muchas gracias a nuestros fanáticos que se asolean con la radio oficial de la salsa.
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1: Seguimos disfrutando de este sol de domingo aquí en la radio oficial de la salsa. Bueno, hace un ratito les dije que les tenía invitación y es que hoy nos ponemos modo salsa en Volveremos Fest. Hoy tendremos a La Palabra y también a Jimmy Sa, así que allá nos vemos, fanáticos del sol. En Mundo Boletos pueden adquirir las boletas y recuerden que es por una muy buena causa: la reconstrucción de vivienda rural en nuestra ciudad, en el departamento de Risaralda. Una gran iniciativa donde, por supuesto, el Sol 94.7 pone su granito de arena junto a estos grandes artistas que dijeron: hey, muchachos, queremos acompañarlos, queremos poner nuestro granito de arena y poner a bailar a Pereira con su majestad la salsa. Así que allá nos vemos, Expo Futuro Pereira, más adelante. Por lo pronto, ¿saben qué? Seguimos disfrutando de este domingo, de este fin de semana, sol.
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1: Sigue al aire la radio oficial de la salsa. Somos el Sol 94.7. Asoléate que te conviene. Quiero saludar a nuestros fanáticos que también están a través de la app de RCN Radio. Aquí en Pereira, en el eje cafetero 94.7. Quiero saludar, a propósito, antes de irme a la app, nuestros oyentes en Pereira, en toda el área metropolitana, en el departamento de Risaralda. Nos escuchan en el norte del Valle, por supuesto en Caldas, en el Quindío. Llegamos a muchas partes con la radio oficial de la salsa, así que asoléate que te conviene desde cualquier parte del eje cafetero. Y en Colombia y el mundo, a través de la app de RCN Radio. Usted la descarga, la instala en su celular y recuerde que cuando ingresa va a encontrar ahí nuestro logo, nuestra imagen del sol, busca la ciudad de Pereira y listo, ahí está 24/7 con nosotros, con la radio oficial de la salsa, para que sean más y más fanáticos que nos escuchen desde cualquier parte de Colombia y del mundo. Usted que tiene familia en el exterior, cuéntele que el sol llegó a Pereira y que nos pueden oír a través de la app de RCN Radio. Asoléate que te conviene en este domingo.
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1: Somos El Sol, la radio oficial de la salsa. Y si usted no lo sabía, pues Sergio Vargas también lo hace muy bien en la salsa. Procuro olvidarte. A esta hora, asoléate que te conviene, fanáticos, a través de nuestro WhatsApp Sol 323-443-9711. Por acá nos dicen Radiadores Gillo reportando sintonía desde Cuba. Saludos a todos en El Sol. Feliz día. Gillo, asoléate que te conviene. ¿Quién más a través de nuestro WhatsApp El Sol? Quiero saludar a nuestros fanáticos también desde Bogotá, la fanaticada del gordito de la salsa de Andy Pérez. Aquí también. Bienvenidos todos. Aquí todos caben. Buenos días, El Sol Pereira. Me estoy asoleando desde Pereira. Un abrazo para los chicos del Querendón, Wilson Escobar Gaviria. Un abrazo, papá. Los colegas también. Vea, Jorge Pavón dice, asoléate que te conviene. Buen día, Edison. Muchas gracias. ¿Quién más anda por acá? Hola, buenos días. Me estoy reportando desde Galicia. Mi Mao, un abrazo grande. Dios te bendiga. Fanáticos del Sol en el 323-443-9711 en este Domingo del Sol.
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1: Así más y más salsa, o como me lo están diciendo, mera salsa, aquí en el Sol 94.7. Más fanáticos a través de nuestro WhatsApp 323-443-9711. Quiero saludar por acá Camacho, a Mauricio Buitrago. También está por acá desde Manizales Francisco, nuestros oyentes en Corales. Lina también por acá nos levanta la mano. Son los fanáticos del Sol a través del 323-443-9711. 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La salsa, ya nos vemos pues.
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1: Se te olvidó decir adiós y hubo alguien, Marc Anthony, en la radio oficial de la salsa, el Sol 94.7. De una vez los invito a que nos acompañen en semana con toda la programación del Sol 94.7. Mañana muy temprano, desde las 6 de la mañana sale el sol. Andy Pérez nos acompaña, además que está el Toxic Relator Eduardo Luis acompañándonos con toda la información deportiva. Tenemos también, después de las 8 de la mañana, el solar con tema del día. Por ahí tuvimos Trapitos al Sol. Así que no se pueden perder nuestra programación. Al mediodía ustedes son los DJs que ponen la música en el Sol 94.7. Luego de las 2, estoy por acá con ustedes acompañándoles, asoleándonos de lo lindo en las tardes. Y después de las 5, Salsa con Amor junto a Lore Rodríguez. Tendremos lunes de confesiones, así que váyanse preparando para mañana. Y después de las 9 de la noche y hasta las 11, el solar nuevamente. Así nos pueden escuchar mañana lunes aquí en la radio oficial de la salsa para que de una vez se vayan aprendiendo esta frase. ¡Asoléate! Que te conviene porque a Pereira llegó el sol, papi.
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1: Mediodía con la radio oficial de la salsa, el Sol 94.7. ¡Ay, qué rico! Muchos, un domingo a esta hora, ya están listos para almorzar, ¿no? ¿O será que lo hacemos más tarde? No sé. Pero, ¿de qué antojan? ¿A qué invitan? Por ejemplo, por acá me dicen que sancochada, rico. También, asadito un domingo, ¿por qué no? Un caldito levanta muertos también. Y por supuesto, la música, la salsita pa' mojar, te la tiene el Sol 94.7. Soy Adison Orrego, continuaré por acá otro ratito con ustedes, así que acompáñenme, fanáticos, a través de nuestro WhatsApp 323-443-9711. Quiero saludar a mis fanáticos number one. Quiero saludar a Matica, que siempre, siempre está con el Sol 94.7. A Mariana Barco también, que le encanta el Sol 94.7. Quiero saludar a nuestros amigos en Toro Valle, que también están con la radio oficial de la salsa. Mucha sintonía también en Cartago. Gracias a todos ustedes. Valle Cocano, que de respeto le gusta la salsa, ¿oís? Tengo entendido que nuestra señal alcanza a llegar casi hasta Buga, ¿no? Así que abrazo para todos ustedes que hacen parte de la radio oficial de la salsa, el Sol.
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1: 12:16 en El Sol, la radio oficial de la salsa.
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1: ¿Qué tal ese domingo? ¿Cómo les va? ¿Cómo me los trata? ¿Qué hay de cosas? Somos El Sol, la radio oficial de la salsa. Quiero saludar a nuestros fanáticos en La Pradera, en Dos Quebradas, a Pau Guzmán, que siempre está disfrutando del Sol 94.7, a Juan también. Eso está muy bien. Quiero saludar por acá a nuestros amigos también en Punto 30, vía Armenia, la gente de Tribunas, nuestros amigos que están por el centro dándose el borondo, también nuestros amigos que andan en Cerritos, la gente de Cuba, la comuna más salsera de Pereiras, Cuba, sin duda alguna. Y si no, me lo puedes decir también, aquí estamos abiertos a escucharlos, a leerlos, a todos nuestros fanáticos del Sol. Bueno, nuestra gente que también está por el sector de la Avenida del Río, nuestros amigos de Turín, la gente en Combia, nuestros fanáticos también que nos escuchan en Marsella, mi tierra, también hay salseros, nuestros amigos en Manizales, a José Bernardo, gracias papá por estar con la radio oficial de la salsa, el Sol 94.7, quienes van vía Manizales, vía Medellín, quienes van hacia el norte del valle, los que van hacia el Quindío, vía Armenia, vía La Línea, aquí estamos para acompañarlos con su majestad la salsa hoy domingo.
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1: Llegamos a las 12:32 en El Sol, la radio oficial de la salsa. 12:32.
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1: Al mediodía, en la tarde, en la noche, en la mañana, todos los días, toda la semana, todos los meses, todo el año. 24-7, ustedes escuchan salsa aquí en el Sol 94.7. No es una hora, tampoco dos, son 24-7. Las horas que ustedes van a disfrutar de su majestad la salsa aquí a través del Sol 94.7. Así como hoy los esperamos para que disfrutemos juntos de Volveremos Fest. Recuerden que hoy estaremos presentando a Jimmy Sa y también a La Palabra. Todo ese sabor del Pacífico, toda esa salsa sensual, romántica, para que se canten Rumores, El Tuntún de Tu Corazón, Conflicto de Amor, De Boca en Boca, y todo lo que trae la radio oficial de la salsa para nuestros fanáticos aquí en el Eje Cafetero y, por supuesto, en la Querendona Trasnochadora Morena y Salsera Pereira. Somos el Sol, asoléate que te conviene en esta tarde del domingo. Espero que ya hayan almorzado o que estén en esas, o hoy no se hace nada en casita, más bien como que domicilio, o se sale a almorzar algo rico. Eso sí, lo más importante, usted escoge si de entrada, plato fuerte o de postre quiere seguir escuchando Su Majestad la Salsa en el Sol.
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2: Adolescentes en la radio oficial de la salsa, el Sol 94.7. Una hora más de su majestad la salsa aquí en el Sol 94.7. Más fanáticos en esta tarde de domingo que continúan con nosotros, que escriben, que nos saludan, que se asolean de lo lindo. Cristina, fiel oyente desde siempre, asoleate que te conviene, Cristina. Alexander Pachón también está con nosotros desde Santa Rosa de Cabal, muchas gracias. ¿Quién más anda por acá? Buena tarde, el Sol, reporto desde Cubita la Bella. Asoléate que te conviene. Muchas gracias a nuestra gente de Cubita. Dicen por acá, son lo mejor de Pereira. Gracias por ser los primeros. Que viva el Sol. Hernando Cárdenas desde Dos Quebradas. Hernando, muchas gracias. Hola, buen domingo para ti. ¿Cómo están? Saludo para Hermógenes Leal, que también está con la radio oficial de la salsa, el Sol 94.7, en esta tarde de domingo. Viene una canción que me gusta. El maestro Willy Colón, el malo del Bronx, y su talento en televisión. No tiene talento, pero escuche.
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2: Las mujeres se derriten por este man, Andy Caicedo. Yo conozco una que se derrite bastante por él. Si tu amor no está aquí en la radio oficial de la salsa, el Sol 94.7, péguense la pasadita por nuestras redes sociales, @elsolpereira. Ahí estamos para que nos conozcan, para que también disfruten de nuestro contenido a través de las redes sociales. Así que mientras escucha el Sol 94.7, ahí nos pega la stalkeada, le da me gusta, comparte, comenta y por supuesto nos sigue en @elsolpereira, que es nuestra cuenta oficial de Instagram. Los que están trabajando en esta tarde, aquí los acompañamos con su majestad la salsa,

0: los que están descansando, los que están de plan dormingo, ¿no? Yo le digo dormingo, ¿no? Se duerme, se descansa, se pasa rico, se recargan baterías para iniciar la semana con toda. Y por supuesto, acompañados mañana desde muy temprano a las 6 de la mañana de Sale el Sol, del Solar, de Salsa con Amor y toda la programación que ustedes pueden encontrar aquí en el Sol 94.7 como la salsota del fin de semana. 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
1: La radio oficial de la salsa en Pereira, el Sol 94.7, la emisora que también puso su granito de arena en Volveremos Fest. Hoy los esperamos porque tendremos a La Palabra y a Jimmy Sa. Esto es lo que querías tú. No me lo va a perder cuando lo diga en vivo. Así que, si usted no ha comprado su boleta, ingrese a Mundo Boletos y los esperamos, porque fuera de disfrutar de su majestad la salsa, contribuimos a una muy buena causa, a la cual se unieron nuestros artistas, a la cual se une el Sol 94.7, porque somos la radio oficial de la salsa, pero también la radio oficial de seguir pa'lante, de tener actitud positiva, de alegrarnos, de abrazarnos, de seguir adelante, que es muy importante. Eso sí, recordando a quienes no nos acompañan, pero con todo el cariño y con toda la salsa del Sol 94.7. Soy Edison Orrego. Recuerden que mañana los espero por acá desde las 2 de la tarde para que tardiemos bien chévere, para que nos asoleemos en este comienzo de semana, y a las 5 también en Salsa con Amor. Somos el Sol.
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1: Buenas, buenas, ¿cómo están? Me encanta acompañarlos este domingo. Domingo muy especial para nosotros porque vamos a estar esta noche en el Volveremos Fest. Ahí los estamos esperando, yo ya me estoy alistando, preparando la voz, y sé que todavía me falta un poquito, pero no, es que ese concierto está imperdible. Porque ustedes lo pidieron, ustedes lo solicitaron, el sol llegó a Pereira y aquí estamos.

0: estar acompañando este domingo. Domingo sabroso, qué día tan hermoso, qué cielo tan espectacular. Y bueno, desde ya espero se reporten y me dejen sus saludos al 323-443-9711, porque vamos a estar charlando un poquito. Les voy a estar contando un poco más sobre estos artistas. Y bueno, seguir disfrutando de la majestuosa salsa, que eso lo ponemos aquí en los 94.7.
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2: 2:15 en el sol.
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En algún momento, en alguna noche, en el Club de las Candilejas en Los Ángeles, alguien le presentó como una persona, X persona. Entonces, cuando se presentaron, Foster entendió que esa persona se llamaba La Palabra. Y él pidió como, venga, qué pena, ¿me repite? Y bueno, le repitieron el nombre, se lo corrigieron, pero a él en la cabeza le quedó rondando la palabra, la palabra, la palabra. Y le gustó tanto esa forma en que se presentó, digamos erradamente, que él dijo, uy no, me encanta, yo la voy a adoptar y este va a ser mi nombre artístico. Y bueno, literalmente de un malentendido durante esa presentación surgió lo que hoy conocemos como una de las orquestas más reconocidas de la Feria de Cali. Y se rumora bastante que esta noche lo vamos

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1: Seguimos disfrutando de este fin de semana aquí en la radio oficial de La Salsa. Y me encanta que les gusten esos daticos inéditos. Es que no solamente es delicioso bailar salsa, sino también conocer de salsa.
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1: No se imaginan la cantidad de historias que hay detrás de muchas canciones de salsa y detrás también de los artistas. Es que no solamente ustedes encuentran superación en los géneros populares, en la salsa también se ve bastante cómo diferentes cantantes se la lucharon, se la soñaron, se la guerrearon por consolidar lo que hoy son marcas y leyendas. Historias que ustedes van a conocer aquí en El Sol, la radio oficial de La Salsa. Y bueno, ya saben, me siguen contando, me siguen dejando sus daticos y de pronto preguntas sobre qué más quisieran conocer. 323-443-9711. Sigamos disfrutando de este fin de semana aquí en El Sol. Asoléate que te conviene.
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1: Lara Rodríguez lo sigue acompañando esta tarde de domingo. Y porque ustedes lo solicitan, porque ustedes lo piden, 24/7 de Solo Salsa.

Y bueno, saludo a los fanáticos que se van conectando en este momento con la línea del Sol 323-443-9711. Por acá me saluda Daniel Villa, el paisa, que nos dice: buenos días, mi querida familia del Sol. Mi nombre es Juan Daniel Villa. Un saludo a todos. Ay, bueno, un saludito muy especial, Juan. Gracias por estar aquí. Alina Villa, que en este momento nos dice: estoy súper contenta de escuchar el Sol. La mesa que vive en Medellín y escucharla acá me tiene feliz. Soy Lina desde Dos Quebradas. Un abrazo, Lina. ¡Qué rico! También un saludo muy especial para Aura María, que nos saluda desde Los Reyes, Dos Quebradas, y nos dice: aquí haciendo oficio y en compañía del Sol. Bendecido domingo. Qué delicia que estemos ahí acompañándolos en todo momento, en cada escenario. Aquí siempre vamos a estar, aquí siempre nos vas a encontrar con la mejor vibra, con la mejor energía, con el mejor sabor, en el Sol 94.7, la radio oficial.

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4: Tarde de domingo y aquí seguimos conversando, seguimos hablando. ¿O qué es lo que usted quiere escuchar?
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4: Seguimos hablando de salsa, seguimos hablando de la palabra que nos va a acompañar esta noche. Por el WhatsApp me dicen: Lore, yo apenas estoy aprendiendo de salsa. ¿La palabra es la orquesta o la palabra es el artista? Bueno, son ambos. Lo que pasa es que Fito Foster, él, su nombre artístico es La Palabra, pero él ya tenía recorrido hace mucho tiempo. Él empezó desde los 15 años a tocar profesionalmente con Lalo y la Neoyorquina. Incluso en esa primera etapa compartió escenarios con músicos como Richie Ray, Eddie Palmieri y Joe Cuba. Hay una anécdota muy bonita y es que él cuenta que cuando su familia se mudó a Detroit, él conformó una orquesta que se llamaba The Blizzard. Y esa orquesta participó en una feria con los Jackson 5, que yo me imagino que ustedes saben quién es, ¿sí? De ahí salió nuestro ídolo del pop, la agrupación que tenía con sus hermanos. Entonces imagínense, Fito Foster ya estaba pisando escenarios importantes, pero fue hasta 1999 que surgió la orquesta La Palabra gracias a Morroland Records. Allí ya estaban incorporando las baladas en las canciones de salsa y él ya tenía sus icónicos sonidos de guanguacó con música cubana. Y pues bueno, son éxitos y canciones que vamos a disfrutar esta noche. De hecho, cuando sale La Palabra, ya la orquesta como tal, ellos vuelven y graban las canciones como Todo Se Derrumbó y Lady, que tenía Fito con otras orquestas. Y en ese momento, cuando vuelven y las graban, se convierten en un éxito total. No, mejor dicho, esta agrupación ustedes la van a disfrutar.

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1: Domingo que seguimos disfrutando aquí en El Sol, la radio oficial de la salsa. Y bueno, ya para cerrar el tema de la palabra, hay una canción. Esa, sí, esa pegajosita que siempre encontramos en la Feria de Cali. Esa esperamos cantarla esta noche. Rumores, rumores, rumores de que vamos a pasar bueno.
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1: Y ya para ir cerrando el tema de la palabra, quiero contarles que ellos en muchas entrevistas han contado que le tienen mucho cariño a la ciudad de Cali, precisamente por el respeto que le tienen a los salseros. Así que mis queridos fanáticos, hoy tienen una tarea y es demostrarles a todos los artistas que esta también es una capital donde queremos la música, la llevamos en el corazón y la disfrutamos en cada momento. Los esperamos en el Volveremos Fest, Expo Futuro Pereira. Ahí vamos a estar, El Sol 94.7. Soberana Salsa, que cantamos a todo pulmón aquí en la radio oficial de la salsa.
0: Que

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Y me voy con los saluditos de los fanáticos que se reportan a través de la línea de WhatsApp 323-443-9711. Por acá nos dicen: hola amigos del Sol, los saluda La Mona, una oyente fiel desde los 2500 lotes de Cubita la Bella, el barrio más salsero de Pereira. ¡Wow! Eso me encanta. ¡Qué energía! Felicidades por esa excelente programación. Dios los bendiga. Y por favor me complacen con este temazo, El Incomprendido de Ismael Rivera. ¡Uf! Temazo, temazo, tienes muy buen gusto. Más adelante lo vas a estar escuchando, claro que sí. Un saludito también para Luz Mari, que en este momento nos escucha desde el Parque Industrial. Un abrazo gigante a todos nuestros fanáticos que se van conectando y van llegando aquí a esta frecuencia. Gracias por escucharnos, gracias por preferirnos y esperamos que sigan disfrutando de La Soberana Salsa aquí en la radio.

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1: Soberana Salsa, que seguimos disfrutando aquí en el Sol 94.7, que nos encanta, que nos anima, que nos motiva, que nos llena.
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1: Y bueno, ¿qué tal si hablamos un poquito de Jimmy Sa? Aunque su nombre es Jimmy Son Sa Orobio, nació en Buenaventura. Y él, como muchos músicos, también comenzó desde muy joven. Él pasó por agrupaciones como La Integración Porteña, La Octava Dimensión, La Suprema Corte. Pasó por la orquesta de Piper Pimienta antes de llegar a proyectos con Yuri Buenaventura y Grupo Niche. Porque es que todo hay que decirlo, Grupo Niche fue su escuela, fue su hogar, fue su casa. Básicamente con su mentor, que fue Jairo Varela, pues Jimmy fue que empezó a soñar con aquel propósito de poder ser cantante, porque es que esa era su pasión, era como su vocación. Jairo le insistía muchísimo en que ya era momento de vivir de su profesión.

Pero que fuera muy diferente a los músicos de la época que estaban como un poco descontrolados. Él esperaba que Jimmy fuera más sereno, más disciplinado. Y pues bueno, digamos que Jimmy tomaba en cuenta sus consejos, pero le costaba un poco soltar. Hasta que Jairo le hizo una que, nada, mejor dicho, sigan ustedes aquí conmigo en los 94.7. Sigamos aprendiendo de salsa aquí en la radio oficial de la salsa.

0: Y bueno, saluditos por acá por el WhatsApp 323-443-9711. Un beso gigante para Adriana Lamona, que ahí nos manda su reporte de sintonía. Ahorita la estábamos escuchando y todavía pues sigue conectada con el sol. Para Camacho 1970 nos dice: asoleate que te conviene, Leonardo Camacho desde La Pradera. Un tema por favor del conjunto clásico. Claro que sí, Leito, ahí te la voy a poner. Igual, seguimos disfrutando de la programación que nos dejó el gordito de la salsa. Una programación espectacular. Yo sé que les ha gustado muchísimo y vuelvo y les digo, hecha con muchísimo amor. Pero esas canciones que me piden no pasan desapercibidas. Poco a poco las vamos programando para que ustedes las vayan escuchando y disfrutando. Y bueno, quédense conmigo este domingo aquí en la radio oficial de la salsa, El Sol. Asoléate que te conviene.
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1: Domingo que seguimos disfrutando aquí con la radio oficial de la salsa. Que les permito que descansen, pero recuerden que tenemos una cita hoy en Expo Futuro Pereira en el Volveremos Fest. Yo espero que se estén preparando. Yo salgo de aquí e inmediatamente me voy para allá a ver a mis fanáticos, ahí a tirar paso y bailar salsita deliciosa. Así que ya saben, los espero. 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Y no se olviden también de descargar por el derecho a la de RCN Radio para que nos escuche 24/7. RCN Radio, Busca el Sol, selecciona la ciudad de Pereira y ahí estamos con usted disfrutando de la soberana.

Yo creo en muchas cosas que no he visto. Y ustedes también, lo sé. No se puede negar la existencia de algo palpado, por más etéreo que sea. No hace falta exhibir una prueba de decencia de aquello que es tan verdadero. El único gesto es creer o no. Algunas veces hasta creer llorando. Se trata de un tema incompleto porque le falta respuesta. Respuesta que alguno de ustedes quizás le pueda dar. Es un tema en Technicolor para hacer algo útil.

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1: Seguimos disfrutando de este fin de semana aquí en los 94.7, la radio oficial de la salsa. ¡Ey, ey, fanático! ¡Asoléate que te conviene! Bueno, por acá me están diciendo como, bueno, Lore, ¿y entonces qué le hizo Jairo Varela a Jimmy Sa? Cuéntenos, a ver. Bueno, pues a ustedes que les encanta el chisme, pillados, pues les cuento que resulta que en Grupo Niche se maneja mucha disciplina. Y en algún momento Jimmy llegó tarde por estar compartiendo con unos amigos, ¿sí ves? Las malas influencias. Ay, mentiras. El tema es que le cogió la tarde y Grupo Niche se fue sin él. Entonces, pues Jairo Varela le dijo, o usted paga la multa o se va de Grupo Niche. Y es que $300 en esa época, pues eran $300. Era muy buena plata. Entonces, pues, para él, para Jimmy, realmente no fue tanto el hecho de que pagara una multa. Para él fue una respuesta muy concreta a todas las solicitudes que le hacía Jairo Varela de que ya se pusiera las pilas y empezara a vivir de su música. Porque creía en el potencial, en el talento, en todo lo que podía dar Jimmy Sa. Entonces, pues, fue una lección que aprendió precisamente.

Jimmy para saber qué es la disciplina, pero pues también fue ese empujoncito que él necesitó para consolidar su sueño de ser cantante. Y qué delicia saber que ese empujoncito sirvió, porque ahora lo disfrutamos como un gran artista. Aquí en la radio oficial de La Salsa. Mi querido fanático, córrele pues, organícese que lo voy a estar esperando en Expo Futuro Pereira. Sigamos disfrutando de la radio oficial de La Salsa mientras se organizan, ¿no?

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1: Un saludo y un abrazo gigante para todos los fanáticos que en este momento nos escuchan en Cubita la Bella, en Dos Quebradas, en el centro de la ciudad, aquellos que van rodando por Pereira, que nos escuchan en el carro, en el bus, en el taxi, en la moto, hasta en el metrocable, porque allá también llegamos, no crean. Y bueno, ya saben, tenemos una cita esta noche, por allá los voy a estar esperando. Sé que muchos ahí también me han escrito como: Lore, cuídate mucho esa gripa. Yo sé, pero es que es imposible no controlarse y no dejarse contagiar de la buena vibra del sol, de esta salsa tan maravillosa que disfrutamos en cada momento. Así que no me culpen, me dejé contagiar. Bueno, yo soy Lore Rodríguez, gracias por seguirnos, gracias por acompañarnos. No olviden seguirnos a través de redes sociales, @elsolpereira. Tenemos una cita, córrale pues, que lo estoy esperando. Y para quienes de pronto no nos puedan acompañar, pues vamos a estar aquí con ustedes en este fin de semana, uy, con la buena música, la buena salsa del sol. Asoléate que te conviene. ¡Feliz fin de semana!

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